0: 7:07, damas y caballeros, continuamos con mucha más música a través de la frecuencia de La Raza 100.3, conectando generaciones. Te saluda con mucho gusto Andrés Martínez en ese excelente, excelente Sabbath Drink. Ya 15 de agosto de 2026, empezamos este tour nocturno con algo de Brandon Sánchez y este llamado Es Lindo. Pasaremos con algo de Bronco y Julieta Venegas, Adoro y además Aarón y su grupo Ilusión y Junior Clan. Sin aire, mucha más música a través de la frecuencia correcta en La Raza 100.3, donde te acompaña nada más y nada menos que...
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0: Gracias, mi amor. Gracias, gracias, gracias. Aplauso fuerte, Julieta, bella.
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0: 6 de la tarde ya con 26 minutos. Damas y caballeros, continuamos con mucha más música a través de la frecuencia de FM Centro 100.3. Conectando generaciones en la raza, escuchamos eso a cargo de Lucero y esto llamado Fuertes Declaraciones. Nos vamos con algo de Ángeles de Charlie y esto llamado Un Sueño, con saludos para la niña Jime y el niño Osmar que nos escuchan en la tortillería Infonavit. Ahí está el saludote y para ellos llega esta mega mega rolota que esperemos que la jornada laboral del día de hoy esté bien relax. Y bueno, pues por supuesto, para acompañar esta tarde noche, bueno, pues esta rola estará más que perfecta. Vámonos con esto a cargo de Ángeles de Charlie, Un Sueño y además algo de Karim León y Qué Personajes. ¿Qué andas haciendo? Mucha más música a través de la frecuencia correcta en la raza 100.3, donde te acompaña
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0: 6:40, damas y caballeros, continuamos con mucha más música a través de la frecuencia de La Raza 100.3, conectando generaciones. Acabamos de escuchar esto a cargo de Luis Alfonso, partida del Jackie, y esto llamado Pintamos Pa' Grande. Pasaremos con mucha más música, llegamos con algo de nada más y nada menos que Lalo Rodríguez y esto llamado Ven, Devórame Otra Vez. Y por aquí tenemos mensajes, 241-114-9821, dicen por acá rápida, Minchi, si podríamos complacer con una canción de Cuando Yo Te Quiero Hablar de Liberación. Perfecto, claro que sí, con mucho gusto. Llegaremos también con esta mega mega rolota y mucha más música en esa excelente tarde de Sabbath Drink. Sigamos con los éxitos a través de la frecuencia correcta en La Raza 100.3, donde te acompaña
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Solamente 5, mentira, 4 minutos nos separan ya de las 7 de la noche y esta tarde se está yendo como agua entre las manos, dirían por ahí. Escuchamos esto a cargo de Banda Misteriosa, Olvidarte Nunca. Nos vamos con algo de Roberto Junior y su bandeño y su llamado Bailando con Caché. Y además, dice por aquí a través del WhatsApp 241-114-9821. Dice el estrellado, buenas tardes, ¿podría poner la canción de lo Quiero a Morir de Zaida, por favor, para la señora Patty Salas de parte de su esposo? Con mucho cariño, por favor, muchas gracias. Claro que sí, con mucho gusto. Una muy, muy buena rola para esta excelente noche de Sabadrick. Qué mejor que una buena dosis de salsa, ¿no? Así que con muchísimo gusto llegaremos con esta mega, mega rolota y mucha más música de aquí hasta la medianoche. Vámonos con esto a cargo de Roberto Junior y su bandeño, y es llamado Bailando con Caché, y además Zaida y el sonido único, y es llamado Lo Quiero a Morir. Mucha más música a través de la frecuencia correcta en La Raza 100.3, conectando generaciones.

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0: Ya con 14 minutos, damas y caballeros, continuamos con mucha más música a través de la frecuencia de La Raza 100.3. Empezamos este momento romántico a través de la frecuencia de La Raza 100.3, Las Románticas. Empezamos con algo de Estrellas Azules y es llamado Yo Quisiera. Precisamente por aquí está rolando la pista a través de WhatsApp 241-114-9821. Y he de decir que la reservé para abrir precisamente ese espacio romanticón. Y mientras tanto pasaremos con mucha más música. Ya sabes que me puedes pedir los éxitos románticos o a lo mejor dolidones a través de tu mensaje en el WhatsApp 241-114-9821. Ahí estamos súper pendientes precisamente para lo que gustes y mandes de aquí hasta la medianoche y por supuesto en esta hora romántica. Mientras tanto, vámonos con algo de Pesado y Alfredito Olivas y esto llamado Te Quiero, Te Amo. Mucha más música a través de la frecuencia correcta en La Raza 100.3, conectando generaciones.
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1: Las 8 de la noche ya con 25 minutos, damas y caballeros, continuamos con mucha más música a través de la frecuencia de la raza 100.3, conectando generaciones. Acabamos de escuchar esto a cargo de la arrolladora Banda Limón, Secretos y Memoria. Esta rola tú no la pediste a través de WhatsApp, con saludos al fraccionamiento La Soledad aquí en Apizaco. Viento, saludos. Y bueno, pues ahí estuvo esta mega mega rolota. Además, llegamos con algo de Ali Teles y su grupo de chicos, Eres Mi Gran Amor. Y además, Pequeños Musical regresando. Mucha más música a través de tu mensaje en el WhatsApp 241-114-9821. Sigamos con los éxitos a través de FM Centro 100.3, donde te acompaña
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0: Buenas noches, ya con 58 minutos, damas y caballeros, tenemos que despedirnos de esta emisión de Las Románticas para la Raza, escuchando esto a cargo de Black Power y este llamado Eres Mi Todo. Nos vamos a despedir precisamente con una rolita más y llegamos por aquí con algo de nada más y nada menos que Marca MP y este llamado Qué Bonita. Mucha más música después de las 9 de la noche, tenemos muchos más trancazos musicales a través de la frecuencia correcta en la raza 100.3, donde te acompaña
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10 de la noche, ya con 11 minutos. Damas y caballeros, continuamos con mucho más música a través de la frecuencia de La Raza 100.3, escuchando esto que hago de Ángeles Azules junto a Fito Páez, El Amor Después del Amor, y además Ana Bárbara, Es Culpa Mía. Nos vamos con algo de Alexander Acha, muchos besos y además muchos más de tus mensajes a través de WhatsApp 241-114-9821. Cuéntame qué show. ¿Qué más quieres escuchar en esa excelente noche de Sabbath Drink? Vamos a darle con mucha más música a través de la frecuencia correcta en La Raza 100.3, conectando generaciones.

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0: ahora te toca a ti acompañarlo a él. Lo primero que hay que saber es que la vejez no es una enfermedad. Es un estado fisiológico natural que atraviesan todos los seres vivos, incluidos nuestros compañeros de cuatro patas. Pero ojo, no a todos los perros les llega la vejez al mismo tiempo. Los de raza grande, como un pastor alemán o un labrador, se consideran adultos mayores a partir de los 6 o 7 años, porque celularmente se desgastan más rápido. En cambio, los de raza pequeña, como un chihuahua o un poodle, pueden no entrar en esta etapa sino después de los 10 años. Cuando tu perro envejece, los cambios no solo son de comportamiento, su cuerpo también se deteriora. Si no se cuida adecuadamente, puede desarrollar sarcopenia, que es la pérdida progresiva de masa muscular. Esto le provoca dolores crónicos, debilidad en las patas y dificultad para levantarse o mantenerse de pie. Y el problema va más allá de las piernas. El músculo no solo sirve para caminar, también produce sustancias llamadas mioquinas, que ayudan al metabolismo y facilitan la comunicación entre el cerebro y el hígado. Cuando el músculo se pierde, todo el organismo se resiente. Además, pueden aparecer padecimientos como insuficiencia renal crónica, artritis y hasta algo parecido a la demencia senil humana, que los veterinarios llaman síndrome de disfunción cognitiva canina. Sí, los perritos también pueden olvidar dónde está su plato o desorientarse en su propia casa. Ahora, la buena noticia. Hay mucho que puedes hacer para mejorar su calidad de vida. Llévalo al veterinario al menos cada 6 meses y pide que le hagan estudios de sangre, porque el diagnóstico temprano es clave para que cualquier tratamiento sea eficaz. Mantén al día su vacunación y desparasitación. Cambia sus croquetas por unas formuladas especialmente para perros maduros, con menos proteína. Límpiales los oídos y báñalo una vez al mes. Déjale juguetes para que se entretenga y mantenga la mente activa. Y sobre todo, no lo obligues a hacer cosas que ya se le dificultan. Tenle más paciencia. Sácalo a pasear periódicamente, pero a su ritmo. Y dale el cariño que siempre mereció. Tu perro te acompañó en tus peores días sin pedir explicaciones. Ahora que le toca a él caminar más lento, es tu turno de ajustar el paso. Estos bellos seres han sido nuestros compañeros durante mucho tiempo y merecen que aumentemos los cuidados en su comida, en su ejercicio, en sus visitas al médico y en cómo los tratamos. Porque un lomito viejito no necesita que le devuelvas la juventud, necesita que lo cuides con la misma lealtad que siempre te dio. Con información del doctor Marco Antonio de Paz Campos, director del Hospital de Pequeñas Especies de la FES Cuautitlán de la UNAM. Un guión de Leonardo Santiago, con información del portal Ciencia UNAM. Les saluda Mónica Genis.
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Yo creo en muchas cosas que no he visto. Y ustedes también, lo sé. No se puede negar la existencia de algo palpado, por más etéreo que sea. No hace falta exhibir una prueba de decencia de aquello que es tan verdadero. El único gesto es creer o no. Algunas veces hasta creer llorando. Se trata de un tema incompleto porque le falta respuesta. Respuesta que alguno de ustedes quizás...

0: con 7 minutos, damas y caballeros, continuamos con mucha más música a través de la frecuencia de la raza. Tenemos mucha más música por delante y abrimos ese espacio de las guapachosas para la raza 100.3 con algo de Willy Colón y eso llamado ¿Qué será? Nos vamos a ir con más éxitos y todos tus mensajes a través del WhatsApp 241-114-9821. Por aquí tenemos un WhatsApp audio. Vamos a escuchar qué nos dice la raza de este lado. ¿Quién y quién habla?
1: Buenas noches, mi Colibri Martínez. Si me podrías complacer con dos rolitas.
0: ¡Hala!
1: La de Black Power, la cuando llego al trabajo solamente me la paso pensando en ti.
0: ¿Va que va?
1: Y una de Grupo Quintana, la de Fotos y Recuerdos. Escuché la canción Bartolomé Mate la Loca.
0: Sali,
1: la tercera
0: vale.
1: Sección sin muro.
0: Vientos, mi hermano, claro que sí, con mucho gusto. Pasaremos con esas rolotas y mucha más música de aquí hasta la medianoche. Así que ya sabes qué hacer. Tu mensaje en el WhatsApp 241-114-9821. Sigue esa frecuencia correcta a través de la raza 100.3, donde te acompaña
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1: Las 11 de la noche, ya con 19 minutos, damas y caballeros. Continuamos con mucha más música a través de la frecuencia de La Raza 100.3, escuchando esto a cargo de Grupo Quintana y esto llamado Fotos y Recuerdos. Pasaremos con mucha más música y, por supuesto, tus mensajes. Pues dicen por acá si podríamos conversar con algo de Miki Taveras, a pesar del tiempo. Y por aquí nos dijeron también si podríamos poner algo de Montana Show. Nada de nada, con saludos para la familia Hernández Martínez, que nos escuchan en Santa Cruz, Tlaxcala. Vientos, vámonos ahora con esos éxitos y mucha más música a través de la frecuencia correcta en La Raza 100.3, donde te acompaña
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Las 11 de la noche, ya con 35 minutos, damas y caballeros. Continuamos con mucha más música a través de la frecuencia de La Raza 100.3, conectando generaciones. Acabamos de escuchar esto a cargo de 8-1. Pelotero a la bola, nos vamos con Junior Clan, Popurrí, Perlas del Sureste y Aarón y su grupo Ilusión. Junto a Junior Clan, Sin Aire. Nos seguiremos con más éxitos de aquí hasta la medianoche, así que recuerda tu mensaje 241-114-9821. Sigues la frecuencia correcta a través de La Raza 100.3, donde te acompaña. El

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0: Solamente 8 minutos nos separan ya, damas y caballeros, de esta emisión de Las Guapachosas del 100.3. En esta medianoche que básicamente está a unos cuantos minutos. Y por supuesto, yo me voy a despedir con mucha más programación después de la medianoche y unas últimas rolitas que llegaron por aquí a través del WhatsApp 241-114-9821. Por aquí nos dijeron si podríamos complacer con algo de Banda Maguey y esto llamado Un Rayo de Sol para los que te escuchamos aquí en Angelópolis. Y claro que sí, con mucho gusto llegaremos con esta mega mega rolota. Y además una rolita más, cumbia de Mazinger Z, de los de aquí, ¿no? Pues ya para finalizar esta emisión de Las Guapachosas. Mañana nos saludamos y Dios nos presta vida en punto de las 6 de la tarde para continuar con mucha más música a través de la frecuencia correcta en la raza 100.3, donde te acompañó nada más y nada menos que
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0: ¡Qué show, raza! ¿Cómo están? Muy buenos días, las 6:05. Estamos iniciando Folklore MX en este delicioso dominguito familiar, domingo 16 de agosto, año 2026. 241-114-9821 es nuestra línea de WhatsApp para que te pongas en contacto conmigo, para que mandes tus saludos, sugieras los temas folclóricos que quieres escuchar en este domingo, que pinta para estar pues soleado. El cielo está mayormente despejado en este momento, cuando son las 6:05, 10 grados la temperatura ambiente, que es la mínima para hoy, y la máxima 23 grados al mediodía. Hay pronóstico de lluvia como a las 5 de la tarde y se esperan ráfagas de viento de hasta 11 kilómetros por hora. El amanecer ya en unos minutitos más a las 6:13 y el atardecer a las 18:59. El otoño se acerca y las noches empiezan a ser más largas. Son las 6:06. Bienvenidos. Muy buenos días.
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0: las 6:10 a.m. iniciamos Folklore MX en este domingo 16 de agosto con Edith Márquez y este tema llamado Por Hablarle de Ti. Son las 6:10, 241-114-9821 es nuestra línea de WhatsApp. Manda tus saludos, sugiere los temas folclóricos que quieres escuchar. Mientras tanto, llega Javier Solís para cantarnos Gracias. Ay, ay, ay.
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0: Las 6 de la mañana con 20 minutos en Folclor MX. Acabamos de escuchar a Pedro Fernández y este tema llamado Lluvia de Plata. Las 6 con 20. Gracias por sus mensajes. Recuerden que lo recibimos al 241-114-9821. Nos dicen, buenos días, ¿puede ponerme Himno a Tlaxcala de José Alfredo Jiménez? Me imagino que es el corrido del Tigre de Tlaxcala. Espero que sea esa canción. Saludos a la familia León García de parte de Ricardo León.
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8: ¿Sabes qué están leyendo algunos jóvenes cuando se encierran horas con el celular? No siempre son memes o videos graciosos. En ciertos rincones de internet existe un mundo donde el odio hacia las mujeres se disfraza de fraternidad masculina,
9: donde la frustración se convierte en resentimiento organizado
8: y donde los discursos de odio en línea ya han cruzado la pantalla para convertirse en violencia real. Ese mundo tiene nombre. Se llama Manósfera. La Manósfera es un ecosistema de foros, redes sociales y blogs donde se promueven la misoginia, el antifeminismo
9: y una masculinidad que se siente amenazada.
8: Dentro de ella habitan los llamados incels, que significa célibes involuntarios. Hombres que se describen como incapaces de tener pareja y que culpan a las mujeres de su situación. Entre ellos, manejan un lenguaje propio. Llaman chat al hombre exitoso con las mujeres. Stacy, a la mujer atractiva que consideran inalcanzable.
9: Y se llaman entre sí broncels, hermanos incels.
8: Puede sonar a jerga inofensiva, pero no lo es. En 2018, un hombre influido por esta ideología atropelló a varias personas en Toronto, Canadá, dejando 10 víctimas mortales. En algunos de estos espacios, no solo se comparte frustración,
9: se alienta abiertamente a la violencia.
8: ¿Pero por qué ocurre esto? Los especialistas del Programa Universitario de Estudios sobre Democracia, Justicia y Sociedad de la UNAM identifican 3 factores. Primero, la frustración captada por los algoritmos. Las plataformas digitales detectan la dificultad de estos jóvenes para establecer vínculos afectivos y les ofrecen contenido cada vez más radical. Segundo, el mandato patriarcal, la creencia de que el hombre merece el cuerpo de la mujer y que si no hay conquista, surge el deseo de destrucción. Y tercero, el antifeminismo digital, una reacción organizada para frenar el avance de los derechos de las mujeres. Lamentablemente, el discurso de odio ha cobrado vidas en México. La tragedia en el Colegio de Ciencias y Humanidades, Plantel Sur, y la pérdida de 2 profesoras en Michoacán son llamadas de atención sobre cómo las ideologías misóginas promovidas en redes sociales se materializan en agresiones letales. La solución no puede ser solo policial. Se necesita desactivar el mandato patriarcal desde la raíz. Crear espacios de escucha colectiva para que los jóvenes transiten su dolor y su frustración sin recurrir a la agresión. Atender la salud mental de quienes están en riesgo de radicalización.
9: Y de construir el mito de la conquista masculina.
8: Enseñando a gestionar el rechazo sin convertirlo en odio. La manósfera no es un problema lejano ni ajeno. Está en el celular de nuestros hijos, alumnos, vecinos. Pregunta, escucha, observa, porque como advierte la ONU, las narrativas de estos espacios ya no se limitan a nichos de Internet. Están influyendo en la forma de pensar, de votar y de tratar a los demás. El silencio no es neutralidad, es complicidad. Con información de la doctora Rosaura Martínez Ruiz, de la Facultad de Filosofía y Letras de la UNAM. Un guión de Leonardo Santiago, con información del portal Ciencia UNAM. Les saluda Mónica Genis.
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1: Acabamos de escuchar puro talento tlaxcalteca. El compositor y cantante Brandon Sánchez nos presentó este tema llamado Es Lindo. Y no se olviden de pedir esta rolita al número en que...

0: Tu canción. Buenos días. Por favor, la canción Me Caí de la Nube de Cornelio Reina. Bendecido y feliz domingo para todos. Que así sea. Muchísimas gracias.
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1: Las 6 de la mañana con 52 minutos, Lucero, y este tema llamado Que no quede huella, a través de Folclor MX, 241-114-9821, nuestra línea de WhatsApp, donde nos dicen: hola, buenos días, por favor, ¿me podrías complacer con la canción de Paloma Errante, solo para escucharla, reportándonos aquí en San Antonio, Coajomulco? Gracias y excelente día, que así sea para todos. Antes, Cornelio Reina y Me caí de la nube.
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0: Las 7 de la mañana con 5 minutos en Folklore MX. Acabamos de escuchar a Camila Fernández y este tema llamado Suéltame. Son las 7:05, 241-114-9821, nuestra línea de WhatsApp. Tenemos un WhatsApp audio. Vamos a escuchar qué nos cuentan.
1: Hola, Normita. Buenos días, buenos días. Saludos cordiales para todos los que ya están escuchando la FM Centro, la número uno. Igual saludos para todos los que ya están laborando, para todo el mundo en general que ya andan laborando. Y para los que ya están descansando también, también. Oye, un favorcito, ¿se puede que me pongan la canción de Libro Abierto y la de Moro de Copas, por favor? Muchas gracias y Dios te bendiga. Feliz domingo, gracias.
0: Feliz domingo también para ustedes. Muchísimas gracias. En otro mensaje nos dicen: hola, buenos días. La canción de Rocío Dúrcal, La gata bajo la lluvia, por favor. Esa creo que no es con mariachi. Vamos a checar. Y por aquí nos dicen: buenos días, señorita. ¿Me podría felicitar en las mañanitas a Anaí Luna López? Claro que sí. Recuerden, las tradicionales mañanitas llegan por ahí de las 9 de la mañana. Por lo pronto, muchas felicidades a Anaí Luna López. Feliz, feliz cumpleaños. Dice, nos está escuchando, viene en su transporte del trabajo de parte de tus papás, tu bebé, tus hermanos, que Diosito te traigan con bien. Dice, que Diosito me la traiga con bien a mi niña. Muchas felicidades, hija, por esos hermosos años que Dios te ha dado y te seguirá dando. Felicidades, Anaí. Bueno, pues no vas a escuchar las mañanitas más tarde porque seguramente hay que descansar, pero te deseamos lo mejor de lo mejor hoy y siempre, Anaí Luna López. Felicidades y que cumplas muchos, muchos años más con mucha salud, con amor, con la compañía de tus seres queridos. Mil felicidades. Vámonos con esto de Gerardo Reyes que se llama Libro Abierto.
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0: las 7 de la mañana con 18 minutos. Acabamos de escuchar a Antonio Aguilar y Fallaste Corazón. Las 7 con 18. Tenemos más saludos. Nos dice: buenos días, Normita. Como siempre, un gusto escucharte. Muchas gracias. Por favor, un saludo a mi papá Felipe Pérez, quien ya se va a trabajar, de parte de su hija Karina, que lo quiere mucho, mucho, don Felipe. Saludos. Excelente día. Buenos días. La canción Cartas Marcadas con Pedro Infante para escucharla. Gracias y hermoso día. Igualmente, por aquí tenemos un WhatsApp audio, vamos a escucharlo.
1: Normita, buenos días, Normita, pues mira ya, que Dios con las bendiciones nos quede, y domingo, ya gracias, fines de semana ya, pues ahí estamos, un saludo para ti, para toda tu familia, y para todos los compañeros que laboran en FM Centro. Pues mira, yo ya subido, ya voy para Guayaquil, para las finales, ya la final del torneo se acaba ya hoy, primero Dios, que nos vaya bien, regresemos con bien a casita, y también a todos los compañeros que ejercemos este trabajo, que no es fácil, hacemos lo que podemos, y pues ahí estamos, mamita, bendiciones para todos, y por ahí un saludo para mi nietecito Alan Yair, y mi nietecita Jimenita, la parte de sus abuelitos, Kisbeth, y su abuelita Tere, cuídense, bendiciones.
0: Muchísimas gracias. Y en otro mensaje nos dicen: hola, buenos días, por favor, la canción de Es mi niña bonita de Vicente Fernández para los quebecos hasta Tetla de la Solidaridad. Saludos de parte de Miguel. Excelente día.
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0: Las 7 de la mañana con 31 minutos, Pepe Aguilar y Carlos Rivera juntos con esta canción, Conversaciones con mi almohada. Son las 7:32 y tenemos saludos para el señor Rafael González Tello, que nos escucha en Apizaquito. Bendecido día también para ustedes. Saludos a Margarita Morales Méndez y familia, que siempre estaremos con ellos echándole ganas por la pérdida de su santa madrecita, con gran cariño. Saludos para ellos también. Buenos días, saludos muy afectuosos al señor Rafael González Tello, a la señora Yolanda González Pérez, que nos escuchan en San Luis Apizaquito. Saludos, excelente fin de semana desde Ciudad Victoria, Tamaulipas. Hola, buenos días. Por favor, compláceme con una canción de Vicente Fernández. Ok, te escuchamos en Quiletla. Gracias, saludos. Las 7:32, pues vámonos con más música a través de Folklore MX.
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1: Las 7 de la mañana con 46 minutos en este último bloque de Folclore MX. Te presentamos a Alejandro Fernández y este tema llamado Sin Tantita Pena. Son las 7 con 47, muchísimas gracias por sus saludos que seguimos recibiendo al 241-114-9821. Nos dicen, güerita, buen día. ¿Podrás poner la canción Qué Bonito? Por favor, gracias, que tengas excelente día. Muchísimas gracias, tenemos varias peticiones pendientes y nos da tiempo con todo gusto. Son las 7 con 47 y esto es de Pedro Vargas, se llama La Cariñosa.
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1: Las 8 de la mañana con 5 minutos, iniciamos La Güera Show en este domingo 16 de agosto, escuchando a la Sonora Santanera y Cucarachita Cha Cha Cha. Son las 8 con 6 minutos, 241-114-9821 es nuestra línea de WhatsApp. ¿Y cómo nos pinta este dominguito familiar? Pues está nubladón, está nublado el domingo. Cuando son las 8 de la mañana con 6 minutos, tenemos una temperatura aquí en la ciudad trielera de 14 grados. La temperatura mínima para hoy 10 grados, la máxima al mediodía 23. Hay pronóstico de lluvia como a las 5 de la tarde y se esperan ráfagas de viento de hasta 18 kilómetros por hora. El atardecer será a las 6 de la tarde con 59 minutos. 50% de probabilidad de lluvia para este dominguito familiar que, bueno, pues ya saben, el día a día lo hacemos cada uno de nosotros, así es que hay que disfrutarlo y hay que ponerle la mejor de las actitudes, el mejor ánimo y disfrutar de este domingo como debe de ser, en familia.

0: Y a propósito, bueno, pues nuestra frase dominguera dice: si tu día está amargo, sacúdelo un poco. A veces el azúcar está en el fondo.
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0: Las 8:07, saludos a la terminación 0154 que nos escuchan en Quiletla y bueno, quieren escuchar, lástima que seas ajena, ya la pusimos en las rancheras, ahorita ya estamos en La Güera Show, donde no somos perfectos, pero sí bien gruperos. Vámonos con más música, llegan los Sonors y el Mambo número 5.

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1: Ocho de la mañana con 16 minutos. Acabamos de escuchar a la Orquesta América y el Bodeguero. Las 8:16 y en las efemérides, ¿qué pasó un día como hoy alrededor del mundo? Un 16 de agosto como hoy. Bueno, pues en el año 1519, en el actual México, tras deshacerse de sus naves, el conquistador español Hernán Cortés se adelantó con sus hombres en territorio azteca, se adentró con sus hombres en territorio azteca. Y en 1570, en las colonias españolas de América, se establece la Inquisición Católica. En el año 1913, un 16 de agosto como hoy, la firma automovilística Ford Motor Company realiza los primeros ensayos para instalar una cadena de montaje que permitirá multiplicar por 4 la producción. En el año 1917, Estados Unidos consigue la primera comunicación inalámbrica y radiofónica entre un avión y la estación en tierra, así como entre 2 aviones. También un 16 de agosto, pero en 1925 en Nueva York, se estrena La Quimera del Oro, primer largometraje del cineasta británico Charles Chaplin. En 1982 se crea el primer disco compacto, el primer CD. En 1987, en Detroit, Estados Unidos, mueren 153 personas al estrellarse un avión comercial estadounidense. Un día como hoy, pero en 1989, en Europa, miles de personas hacen vigilia para ver el eclipse total de luna, que se prolongó por espacio de 3 horas y 35 minutos. Y en el año 2000, en los Estados Unidos, se aprueba la clonación de embriones humanos con fines médicos. En el año 2001, México se convierte en el primer país latinoamericano y 36 a nivel mundial en integrarse a la Organización Mundial Women in Film, el cual busca impulsar a las mujeres cineastas. Un día como hoy, 16 de agosto, pero del año 2005, el astronauta ruso Sergei Krikalev, tripulante de la ISS, bate el récord mundial de estancia en el espacio al acumular 747 días y 14 horas distribuidos en varios periodos. También un día como hoy, 16 de agosto, pero del año 2008, en China, Usain Bolt bate el récord mundial de los 100 metros en la final masculina de los Juegos Olímpicos de Pekín con una marca de 9.69 segundos, mejorando en 0.03 el récord anterior que él mismo pues ostentaba. Sin embargo, un año después, durante el Campeonato Mundial de Atletismo, o sea en el 2009, en Berlín, lo vuelve a romper con una marca de 9.58 segundos. Son las 8:19 y en una, pues seguramente será una efeméride local de nuestra ciudad trielera, pues un 16 de agosto, hoy, la madrugada de este 16 de agosto, fallece el padre Juan Cruz Plasencia, párroco de la Iglesia del Carmen, de la Colonia del Carmen, aquí en Apizaco. Descanse en paz el padre Juan Cruz Plasencia.

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1: Las 8 de la mañana con 20 minutos, tenemos saludos, nos dicen por aquí. Saludos a Lalo, que próximamente va a cumplimiento, dice, con una canción de José José. No tenemos de José José en este momento, pero saludos para el señor Lalo de parte de su chaparrita por adelantado, dice este mensaje. Hola, deseo que tengas un lindo día. La canción de grupo Jaguarú, Pero Tu Mirada. Buenos días, saludos Norma Angélica Güerita, por favor, una melodía de los Bibis, Vestida de Blanco, excelente melodía, gracias. Ahora descansando aquí en Santana, Chautempan. Bien merecido, saludos y excelente domingo.

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2: Aries, agosto es un mes para volver a elegirte. El eclipse en Leo te invita a reenamorarte de quien eres, recuperar tu esencia y dejar atrás el personaje que ya no te representa. Antes de avanzar, tendrás que soltar cargas familiares o emocionales que llevas demasiado tiempo arrastrando. En el amor, Venus favorece las relaciones de pareja. Si tienes una, es momento de fortalecer el vínculo. Si estás soltero, podrías conocer a alguien con verdadero potencial. Tauro. Es momento de cambiar de maceta para seguir creciendo. El eclipse de este mes mueve tus raíces. Tu hogar, tu familia o las estructuras que te daban seguridad podrían transformarse para abrir espacio a una nueva etapa. No temas dejar atrás lo que ya se quedó pequeño para ti. En el amor, Venus trae encuentros inesperados. Un romance podría surgir en el lugar menos pensado, incluso dentro de tu rutina diaria. Géminis. Las respuestas que buscas llegarán a través de nuevas conversaciones. Agosto trae información, aprendizajes y personas que cambiarán tu manera de pensar. Habrá algo que necesitará transformarse para que recuperes tu poder personal y tu confianza. En el amor, Venus activa tu lado más coqueto. Habrá risas, flirteos y muchas oportunidades para conectar desde la diversión. Tu encanto estará por las nubes.
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0: mejor. En el amor, Venus te ayudará a sanar temas de raíz. Resolver conversaciones pendientes o heridas familiares será la clave para disfrutar plenamente el presente. Leo, este es uno de los meses más importantes del año para ti. El eclipse en tu signo marca un antes y un después. Llegan movimientos, oportunidades y cambios que te impulsarán a mostrar una nueva versión de ti. Aunque al principio todo parezca incierto, confía. Lo que está ocurriendo juega a tu favor y te acerca al camino que realmente te corresponde. En el amor, Venus favorece la comunicación. Una conversación honesta, un mensaje o unas palabras dichas en el momento justo pueden cambiar el rumbo de una relación. Virgo, no tienes que hacerlo todo solo. Marte te recuerda que crecer también implica rodearte de las personas correctas. Tu red de apoyo, tus amistades o incluso alguien con quien normalmente chocas podrían ayudarte a descubrir algo importante sobre ti. Es un excelente momento para hacer alianzas, darte a conocer o impulsar proyectos personales. En el amor, el eclipse traerá recuerdos o emociones del pasado que aún tienen algo que enseñarte. No se trata de regresar, sino de cerrar ciclos con mayor conciencia.
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0: Las 8:40 a.m. Recuerda, tu horóscopo para este mes de agosto lo encuentras a través de nuestro portal de YouTube. Búscanos como FM Centro 100.3. Tenemos más mensajes, dice: la canción Te Extraño, Te Olvido, de los Bibis. Gracias. Y tenemos un WhatsApp audio. Vamos a escuchar qué nos dicen.
1: Oye, Dorbita, buenos días una vez más. Buenos días. Oye, ¿se puede que me pongas la de Papotitos, por favor? Nada más para escucharla aquí a toda la banda de aquí de las combis de servicio público. Gracias, buen día.
0: Popotitos de Enrique Guzmán. Bueno, más adelante con todo gusto. Ahorita estamos en la Güera Show y tenemos pues puras gruperas. Así es que 241-114-9821, nuestra línea de WhatsApp.

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2: Libra, este mes descubrirás que no todo depende de ti. Marte mueve tu vida profesional y te impulsa a asumir nuevos retos, mientras que el eclipse abre oportunidades a través de tu comunidad, amistades o proyectos compartidos. Llegarán noticias y conexiones interesantes, pero evita querer controlar cada resultado. Relájate un poco, Libra, y deja que las cosas se encuentren su propio ritmo. En el amor con Venus recorriendo tu signo, tu magnetismo estará en su punto más alto. Es un momento ideal para consentirte, reconectar contigo y atraer relaciones que reflejen el amor que hoy eres capaz de darte. Escorpio, agosto te invita a pensar en grande. Marte te dará la valentía para cambiar de perspectiva, aprender algo nuevo o atreverte a salir de tu zona de confort. Al mismo tiempo, el eclipse pondrá el reflector sobre tu vida profesional. Podrían llegar oportunidades, cambios o decisiones importantes en el trabajo. Confía en tu intuición y deja que tu voz interior sea la que marque el rumbo. En el amor, Venus te ayudará a cerrar ciclos emocionales, perdonar, soltar obsesiones o dejar atrás historias que ya terminaron. Será el primer paso para abrir espacio a relaciones más sanas. Sagitario, este mes crecer implica ir más profundo. Marte te impulsará a enfrentar esos miedos o temas que normalmente prefieres evitar, porque justo ahí está la oportunidad de transformarte. El eclipse traerá posibilidades de viajar, estudiar, cambiar de rumbo o ampliar tu visión del mundo. No tengas prisa por tener todas las respuestas. A veces basta con dar el siguiente paso y dejarte sorprender por el camino. En el amor, Venus llenará tu agenda de reuniones, fiestas y nuevas conexiones. Tu vida social estará más activa que nunca y el romance podría aparecer entre amigos o en un lugar inesperado.
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2: Capricornio, no todo se resuelve trabajando más. Agosto pondrá a prueba la forma en que te relacionas con los demás. Habrá negociaciones, acuerdos o conversaciones importantes que también te mostrarán aspectos de ti que vale la pena revisar. El eclipse te invita a mirar hacia adentro y trabajar esos bloqueos emocionales que te llevan tiempo frenando tu crecimiento. Mientras más auténtico seas, más fácil será que todo fluya, Capricornio. Evita caer en juegos de poder o querer complacer a todos. En el amor, Venus pondrá las relaciones en primer plano. Será un buen momento para darles el lugar que merecen y construir desde la confianza. Acuario. Los pequeños cambios harán una gran diferencia. Marte traerá un ritmo acelerado a tu rutina, con más trabajo, pendientes y oportunidades para reorganizar tu día a día. Aprovecha este impulso para cuidar tu salud y abrirte a nuevas formas de bienestar. El eclipse moverá el área de las relaciones, así que podrías replantearte la manera en que conectas con los demás o vivir un giro inesperado en tu vida amorosa. En el amor, Venus ofrece viajes, los aprendizajes y las experiencias que amplían tu perspectiva. A veces cambiar de escenario también cambia la forma de amar. Piscis. Agosto será un mes para crear, disfrutar y atreverte. Marte despertará tu creatividad y te recordará que tus ideas merecen salir al mundo. El eclipse traerá movimientos en el trabajo o en tu rutina, invitándote a hacer ajustes que te permitan vivir con más equilibrio y propósito. No tengas miedo de ponerle intensidad a aquello que realmente te emociona. En el amor, Venus favorecerá la intimidad y la conexión profunda. Será un excelente momento para disfrutar tu vida en pareja, fortalecer la confianza y vivir tu sexualidad con mayor libertad y plenitud.
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0: 8:59 en La Güera Show. Ya vienen las tradicionales mañanitas, así es que felicita a tus seres queridos que están de manteles largos en este día. 241-114-9821, nuestra línea de WhatsApp, donde nos dicen la canción La Cumbia de los Helados de los Papakis. Soy Brian. Saludos, Brian. Excelente día. Hola, buenos y bendecidos días tenga usted, güerita. ¿Será tan amable de poner una canción de Tommy Ramírez y los Sonorítmicos, La Morena Encarnación, solo para escucharla aquí en Emiliano Zapata? Gracias. Excelente fin de semana y bendiciones. Muchísimas gracias. Igual para ustedes, muchísimas bendiciones y excelente domingo.
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9:12, buen momento para desearte feliz, feliz cumpleaños a ti, que naciste un 16 de agosto como hoy. El santoral nos dice que hoy es el domingo número 20 del tiempo ordinario, tercer domingo del mes de agosto, día de Bartolomé Laurel, también santo este día, de San Esteban. Es día de San Esteban, rey de Hungría, Roque y Serena. Ellos celebran su santo. Muchísimas felicidades. También Antonio y Francisco. Muchísimas felicidades si tú llevas alguno de estos nombres, porque hoy celebras tu santo. Y te deseamos que tengas un día maravilloso también a todos aquellos que celebran algo especial en este día. Gracias por sus mensajes de WhatsApp que recibimos al 241-114-9821. Y bueno, tenemos felicitaciones por aquí. Nos dicen para Anaí Luna López, que hoy cumple años. Saludos, muchas felicidades, Anaí Luna López. De parte de sus papás, su bebé, sus hermanos, que Diosito me la traiga con bien a mi niña, dice. Muchas felicidades, hija, por esos hermosos años que Dios te ha dado y te seguirá dando. Felicidades, Anaí. Tenemos más mensajes, nos dicen... saludos, bendecido día. Ok, estos son saludos. Y por aquí, felicidades para Ayelen Rivera, que ayer cumplió 19 años. De parte de toda tu familia, Ayelen, que te desean lo mejor de lo mejor hoy y siempre. Hola, güerita, buen día. Quiero que mandes saludos para Regina, Narcisa, Felicitas, Lucía, Mimi, pero especialmente para la licenciada Ivonne, que hace unos días fue su cumpleaños. Todos nos escuchan en el Hospital de la Mujer. Atentamente, licenciado Israel. Felicidades a la licenciada Ivonne por su nuevo año que inició hace unos días. Y saludos a todos los que nos escuchan allá en el Hospital de la Mujer.

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0: Las 9:24 a.m. Esto que escuchamos con la Sonora Dinamita y Alex Lora se llamó Las Piedras Rodantes. Y tenemos saludos, nos dicen por aquí. Pueden enviar un saludo a mis hijos, los Chenchos, y a mi esposa Coco, a mi suegra Macrina. Atentamente, el Vivi, por favor, la canción de Garabato Colorado. No tenemos infantiles en este momento, pero pues saludos a toda la hermosa familia. Gracias por estar en sintonía. Buen día, la canción, el tema, el final de nuestra historia, del grupo Quintana. Gracias y saludos. Sabor a durazno, porfa, dice otro mensaje. Varias peticiones musicales en este espacio llamado La Güera Show. 241-114-9821 es nuestra línea de WhatsApp. ¿Y has sentido vergüenza? Aquello que no queremos que nadie vea. La vergüenza es una emoción que hace que queramos ocultar algún defecto, rasgo o acción que creemos que puede provocar el rechazo de los demás. El que descubra lo que nos da vergüenza puede producir incomodidad y también dolor moral. La vergüenza depende de las normas sociales y también de la cultura. Por ello, pues varía dependiendo del lugar o las personas con quien estemos. No es lo mismo estar entre amigos o con un grupo de desconocidos, por supuesto. ¿Cuáles son los efectos de la vergüenza? Pues hay efectos físicos. Se pone uno colorado, la sangre fluye más rápido porque se dilatan los vasos sanguíneos de nuestra piel, lo que produce el enrojecimiento del rostro y el cuerpo, ¿sabes qué? Se contrae. Y también hay efectos psicológicos. Se produce una valoración negativa de nosotros mismos o de nuestras acciones ante los demás. Timidez, retraimiento, agobio, ansiedad e inseguridad. También sentir vergüenza en ciertas ocasiones es normal. Vale la pena pedir ayuda cuando la emoción nos desborda e interfiere en nuestras actividades de la vida diaria. Si esa vergüenza te está causando problemas de que sientes que ya no puedes vivir tranquilo, tranquila, hay que buscar ayuda. Son las 9:27. Vámonos con más música a través de La Güera Show.
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1: ¡Qué rico!
2: No sé si les quedó claro, Diego Morán.
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9:37. Ahí estuvo este tema que nos pidieron a través de nuestra línea de WhatsApp, el 241-114-9821. Grupo Quintana y el final de nuestra historia. Y levante la mano a quien le gusta el cine mexicano, especialmente pues allá de la época de oro del cine, de nuestro cine mexicano, además de a mí, a quien le gusta. Fíjense que ayer fue Día Nacional del Cine Mexicano. Y haciendo un breve recorrido por el séptimo arte nacional, déjame contarte que todo comenzó en el año 1896, cuando el presidente Porfirio Díaz vio la primera función en Chapultepec y se convirtió en el primer mexicano filmado. Poco después estalló la Revolución, la primera guerra filmada en vivo. Ahí Pancho Villa combatía solo de día para que las cámaras de Hollywood

0: Chocolate, tiene, rompió récords de taquilla. Además, los tres amigos ganaron 5 premios Oscar a mejor director en solo 6 años y la película Roma hizo historia con 10 nominaciones hablando en español. Así es que, bueno, más de un siglo filmando El alma de nuestra tierra. Ayer fue Día Nacional de nuestro cine mexicano. Ya son las 9:39, tenemos saludos por aquí, un WhatsApp audio que vamos a escuchar.
1: Hola, Normita, Normita, perdón, porque me equivoqué de canción. Si puede que pongan la de Fiesta, Suavecito, con Diego Domínguez y su grupo Audaz, por favor. Gracias. Buen día.
0: Buen día, gracias a usted. Y por aquí nos dicen, excelente día y saludos a todos. La canción Me Amas y Me Dejas de Sandro. Estamos en la Güera Show, recuerden. Buenos días, por favor, ¿me puedes enviar la canción de Lo que te perdiste con el grupo Montana Show para la familia Hernández Martínez, que nos escuchan en Santa Cruz, Tlaxcala? Saludos a todos ustedes. Ya son las 9:40.
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0: Las 9:49, Rigo Domínguez, su grupo Audaz y Fiesta Suavecita, ya en este último bloque de La Güera Show. Saludos a todos los que están en sintonía. Quieren escuchar a la Sonora Tepejana y Gracias Amor, y por aquí nos dicen... hola güera, saluditos para Berta, que te escucha en Yauquemeca, en la canción de Voy a pintar un corazón de los Acosta. Gracias y bonito día. Y bueno, pues ya son las 9:49, así es que nos despedimos con música para que nos dé tiempo de todas estas peticiones que tenemos pendientes en La Güera Show. Y ya después viene Puras del Ayer.
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2: 10 de la mañana con 11 minutos. Iniciamos Puras del Ayer con La Unión y Lobo Hombre en París. 241-114-9821, nuestra línea de WhatsApp, donde nos dicen: hola, güerita, excelente domingo familiar tengas. La canción Otro Ocupa Mi Lugar de Miguel Gallardo. Saludos a Rosalba Ramos de parte de Marco Pérez allá en Huejotzingo. Saludos. La canción Quiero de Julio Iglesias para mi esposa Rosa Isela de parte de José Luis. Saludos también. Y el grupo Mecano con Cruz de Navajas nos piden. 241-114-9821, nuestra línea de WhatsApp.
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2: Las 10 de la mañana con 26 minutos a través de Puras del Ayer. Acabamos de escuchar a Timbiriche y Mágico Amor. Son las 10 con 26 minutos. Saludos a la terminación 7564 que quiere la canción Urge de Vicente Fernández. Recuerden que las rancheras son de 6 a 8 de la mañana todos los sábados y domingos. Vámonos con esto que también nos pidieron de Mecano. Se llama Cruz de Navajas.
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2: 10 de la mañana con 42 minutos en Puras del Ayer, Enanitos Verdes, y no me verás. Son las 10 con 42, recuerda tus mensajes, tus saludos, sugerencias musicales, los recibimos a través de nuestra línea de WhatsApp, el 241-114-9821. Hola, buen día, nos dicen la canción de Gavilán o Paloma de José José para el joven Felipe López Vázquez, que los escucha en San Benito. Gracias, saludos y excelente día a todos ustedes. Muchas gracias por estar en sintonía.
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2: 10 de la mañana con 58 minutos en Puras del Ayer. Acabamos de escuchar a Eros Ramazzotti y Fantástico Amor. Gracias por seguir enviando sus mensajes al 241-114-9821. Nos dicen por aquí, excelente día para pedir amar sin ser amado de José José. Y en otro mensaje, la canción Como Tú, también de José José. Gracias por estar en sintonía.
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0: las 11 de la mañana con 13 minutos. Te presentamos a través de Puras del Ayer a Miguel Mateos y Cuando Seas Grande. Son las 11 con 13, tenemos más mensajes que recibimos al 241-114-9821. La canción de Camilo Sesto, Has Nacido Libre. Para ti te mando un beso, dice este mensaje. Muchas gracias. Buenos días, un saludo a mis papás Rosita González y Felipe Pérez, a mis hermanos Mario y Yesmin Arely, mis sobrinos Carlos, Ángel y Yuri, de parte de Karina, que los quiere un montón y les manda saludos a través de Puras del Ayer.
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0: 11 de la mañana con 25 minutos, Timbiriche y este tema llamado México a través de Puras del Ayer. Y tenemos más mensajes, nos piden la canción del Noa Noa de Juan Gabriel y en otro mensaje la de Yo sé que te acordarás de Los Bríos. Son las 11 con 25, antes Camilo Sesto y Amor, has nacido libre.
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2: Las 11 de la mañana con 55 minutos, los últimos saludos de esta mañana a través de Puras del Ayer para la terminación 41 que quiere la canción Un Sueño con la Tropa Loca, que todos estén disfrutando este día domingo, nos desean. La canción Eso Era la Vida con Emmanuel de Araceli para El Polvos, que es el amor de mi vida, dice otro mensaje. Las canciones de Sandro, Me Amas y Me Dejas y Te Quiero Tanto, Amada Mía, por favor. Y en un último mensaje, la canción de José José, La Vida Pasa, por favor, buen domingo. Para todos, que así sea. ¡Feliz domingo! ¡Gracias!
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2: ¿Qué tal? Las 12 del día, ya con 7 minutos, señoras y señores. Esto es La Raza. La Raza del 100.3, ubicados desde Avenida Juárez, 2101, con 20.000 watts de potencia. Bienvenidos. ¿Qué show? ¿Qué dicen? ¿Qué cuentan? ¿Qué hay de nuevo? ¿Todo bien? ¿Todo correcto? Excelente. Las 12 del día con 7 minutos. Excelente tarde, Zuka, a todos ustedes. Feliz tarde dominguera, con mucha vendimia el día de hoy. Mucha gente, mucha afluencia de gente, de autos, ir y venir. Y por supuesto que hoy todos y cada uno de ustedes tenga un día fabuloso y extraordinario. Por supuesto, memorable, si se puede. 241-114-9821. ¿Qué pasó, raza? Espero que bien, todo bien. Vámonos con más música. Y en este espacio te acompaño. Yo soy La Bronca, Karim León. ¿Qué andas haciendo? Además, Roberto Junior bailando con Cache. Aarón y su grupo Ilusión, Sin Aire. Más música a través de La Raza 100.3. Quédate con nosotros y recuerda que todos tus saludos, aquí voy a estar pendiente de leerte, escucharte con todo, con todo. 12:08. Vámonos riendo, raza.
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señoras y señores, gracias por continuar con nosotros en esto que es La Raza 100.3. Y por supuesto, vámonos con los saludos, 12 del día, ya con 23 minutos. Acariñame, ¿qué tal, eh? Ahí está Julieta Venegas, junto a Ángeles Azules. ¿Qué tal? Qué buena rola, muy bien. Hola, Bronca, dice muy buenas tardes. Saludos. Y dice la canción... ¿Qué? Dice por acá la canción de Conjunto Primavera. Para ti estoy todavía haciendo corajes por no haber escuchado, dice, al abuelo, al Coli. Y tal vez me perdí que te hiciera reír. Pues sí. Se lo perdió. ¿Qué le digo? Así pasa cuando sucede, ¿no? Pero bueno, sí, estuvo súper divertido contar otra vez con el abuelo en La Verdad Encuerada. Ah, qué cosas. Bueno, pero yo le mando un abrazo, hombre, ya no se me enoje. Hola, dice, muy buenos días, Bronquita. Saludos para Doña Sebas y la pequeña Mía Carmona, que nos escuchan allá en Texcacoac. Bendiciones para ti y para tu familia. Muchísimas gracias. Dice, ¿nos puedes poner Milagro de Karol G? Pues mire, Mamá Sol, la verdad es que no sé si la tengamos en la versión... Pero voy a buscarla y si la tengo en esta versión o si se puede poner en esto que son las gruperonas, ¿no? Pues lo checo y se la mando con mucho gusto. Muy buena tarde, dice, quiero que mande saludos, dice por acá, a Regina, Narcisa, Felicitas, Lucía, Noemí y la licenciada Ivonne. Todos nos escuchan allá en el Hospital de la Mujer, deleitándonos con toda la música que pones. Gracias. Y dice por acá, bendecida tarde igualmente. Atentamente, licenciado Israel. Licenciado, le mandamos un saludo a usted por saludar a todas las chicas que están por allá trabajando. Dice también un saludo para Elizabeth, que está bailando y trabajando. Esa es la actitud, Elizabeth. Esa es la actitud. Así deberíamos de estar todo el tiempo, ¿no? No chiflando ni aplaudiendo, sino bailando y sintiendo, por supuesto, la música. Y además, bueno, pues trabajando con toda la actitud. Bueno, pues ahí está. Me parece sensacional. Saludos, Bronca. Terminación número 1027. Por favor, un saludo al señor José Agustín Lozada, de parte de su amorcito, dice por acá. Claro que sí, le mandamos un saludote. Las 12 del día, ya con 25 minutos. Vámonos con más música. Fuertes declaraciones. Lucero, lo nuevo de Lucero lo tenemos hoy en La Raza. Y Tu Perfume, Banda MS. Así que quédate con nosotros, señoras y señores. Sigamos disfrutando de esto que es La Raza 100.3, 241-114-9821. No olvides el WhatsApp. Mándanos un WhatsApp, no seas así. Te extrañamos. Y mucho. 12:26. Vámonos.

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Continuamos con más trancazos musicales. Gracias por acompañarnos, señoras y señores. 12 del día ya con 38 minutos. Y bueno, pues vamos a mandar saludos otra vez, a ver si esta vez sí nos ponen atención. Porque andan despistados o haciendo otras cosas. Dice por acá, saludos para Doña Sebas y la pequeña Mía Carmona que nos escucha allá en Texcacoac. Bendiciones para ellas, atentamente Mamá Sol. Mamá Sol, espero que ya los haya escuchado, terminación 9925. Saludos, dice Bronca, buenas tardes, por favor la canción de palabras de Tropicalísimo Apache. Saluditos desde Iscotla, dice, para la Bronca consentida de parte de la familia Martínez. Ay, qué bonito, chicos. Les mando un abrazote. Ay, se me olvida la canción de Todo Todo de Camila Fernández. Si hay espacio, con muchísimo gusto. Muy buenas tardes. Dice, un saludo para Gabriel Misericordia Zamora Jiménez y la familia que nos escuchan allí en Cuatla. Mil gracias por su atención. Y un tema, si se puede, por acá. Bueno, vamos a hacer todo lo posible. Claro que sí, don Alberto Zamora, a su esposita, por supuesto. Y para Gaby Misericordia, un saludo para ti, Gaby. Un besotote. Y si me permiten, quiero mandar un saludo donde quiera que esté, porque, bueno, pues se cumple un año más de su partida de Jacob, Jacob Lozada, que lamentablemente falleció. Y hoy, bueno, su papá estuvo platicando conmigo vía telefónica hace unos momentos. Así que quiero mandarle un abrazo a él, a su hermano, porque eran gemelos, a su hermana, a su mami, donde quiera que estén. Les mandamos pues todo el cariño. Y después de acontecimientos tan difíciles que muchos de nosotros pasamos, híjole, a veces es muy, muy, muy complicado seguir con nuestra existencia. Pero yo espero que no la resignación, pero sí que esos momentos bonitos que haya vivido con su hijo, y con todos los demás, por supuesto, parte de la familia, sea para recordar esos momentos tan bonitos. Así que, Jacob Lozada, donde quiera que estés, tu familia te ama y te recuerda con muchísimo cariño. 12 del día con 40 minutos y vámonos con los chicos Aventura, Amor y No Costumbre. Alfredo Olivas, más adelante, El Paciente, dedicado, por supuesto, para toda la familia.

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0: La 1:00 p.m, ya con 8 minutos, 241-114-9821. Gracias, de verdad, por acompañarnos y ser parte de esto que es La Raza 100.3. Y bueno, pues nos vamos con más saludos. Me encanta la idea que hoy nos acompañen, se queden con nosotros y vivamos, sin duda alguna, bueno, pues todo esto tan maravilloso que estamos viviendo, señoras y señores, lo cual es genial. Así que muchísimas gracias a todos ustedes por escribirnos, mandarnos su mensajito, su mensaje de voz también. ¡Qué buena onda! Muchas gracias. Vámonos con un mensaje de voz. Vamos a escucharle.
1: Brujita, muy buenas tardes, espero que estés bien. Un favor grande, grande, ¿pudieras mandar saludos para mi hijo Francisco Chavarrías, que cumple 21 años de edad, gracias a Dios, y se la está pasando súper con la canción El Negociante? Por favor, Bronquita, te lo agradezco mucho. Está de manteles blancos. Gracias.
0: ¡Qué maravilla! Bueno, pues aquí esperamos el pastel, ¿no? Mínimo. Bronca dice, mándame un beso a ver si se me quita el coraje por no escuchar a ti y al Coli. Ah, no, debe. Usted nada más busca pretextos para que lo anden besuqueando, oiga. Ahí está. ¡Mua! Está un besote para usted solito. Ya no se enoje, hombre. Se va a poner canoso, así como yo. Qué barbaridad, ya me vi al espejo. Oiga, muy pocas veces me veo, la verdad. Porque luego ya no nos gusta lo que vemos, ¿no? Pero ya tengo canas, qué barbaridad. Bronquita, dice por acá, un saludo muy especial. Dice para mi querido sobrino, para Paquito. Dice un saludo para la familia González Martínez, dice por acá, para Paquito, en especial de la terminación número 4883. Muchísimas gracias. Les mandamos un saludote, claro que sí. Hola, buenas tardes, Reina. Puedes mandar un saludo para Rosalba Ramos, para ti, de parte de Marco Pérez, que nos escuche en Huejotzinco. Dice, te mando un fuerte abrazo y un beso. Que tengas excelente tarde. Igualmente, Marco, un abrazo para usted. Que se la pase muy bien en este día. Hola, Bronca, dice un saludo para la señorita Noemí, que ya está comiendo, dice, una sonrisa mojarra de Atlixco, dice. ¡Ah! Una sabrosa, sí, yo dije una sonrisa mojarra, ¿es nueva especie acaso? Le mandamos un saludo, Noemí, qué rico, atásquese ahora que hay lodo, mija, atásquese, ¿no? Si se puede, cómo no. La 1:10 p.m, oiga, a mí como que se me antoja. Digo, no sé qué vayan a comer ustedes, si es el tradicional dominguero taco placero, pero ya que andan en el mercado, pues una semita. Esas personas tan maravillosas que venden en el mercado las semitas, que cómo se me antoja, pero me da una flojera preparar una semita, pero hay quienes ya las venden, entonces, lléguenle a las semas, hoy domingo, qué rico, qué sabroso. Y con ese pápalo, el aguacate, el queso tan maravilloso que se desparrama, que sale de la semita. ¿De qué lo prefiere usted? Si le gustan las semitas, espero que sí, ¿no? Yo prefiero de pollo, fíjese que no se le gusta igual. Creo que de milanesa de puerco, ¡ah! ¡Qué cosa tan maravillosa! Bueno, ¿qué vamos a comer hoy, señoras y señores? Cuéntenoslo todo. 1:11 p.m, Grupo Legados, Roberto Junior y, por supuesto, más música. Llega Caros también, llega Grupo Caros con esto titulado No me la nombre, ¿no? Nadie va a nombrar a nadie. Y más cuando uno tiene saldo, que no pasen esas rolas, oiga, que no pasen. La 1:12 p.m. Vámonos riendo, raza, cómo no. La

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La 1:00 p.m, ya con 26 minutos. Marianita Sevane junto a Lila Down por un mal amor. Guardianes del amor, amor se escribe con llanto. Edén Muñoz y Alfredo Olivas, recuerdos en común. Mucha más música, señoras y señores, en esto que es La Raza del 100.3. 241-114-9821. Échele raza, vámonos riendo.

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2: ¿Qué tal? La 1:52 PM. ¡Qué rápido! ¡Qué rápido se nos está yendo este dominguito! Y, por supuesto, acompañándonos con los mejores trancas musicales. Pancho Barraza, música romántica. ¿Qué tal? Junior Clan, Popurrí, Perlas. Y que además, Jos Favela, con esto titulado No me lo mandes a decir. ¡Ay, ay, ay! ¡Qué barbaridad! Bueno, pues sí, ¿no? Como para qué se lo mandan a decir, mejor que se lo digan y ya, ¿a poco no? Vámonos con este popurrí, perlas del sureste, Junior Clan, y mucha más música, así que quédate con nosotros, 241-114-9821. Saludos, dice por acá, al Pelos. Ok, ¿por qué se ponen unos nombres tan raros, oigan? ¿No? Bien... bien chistosos, pero bueno, pues un saludo al Pelos donde quiera que esté. De parte de la terminación 3158. Órale, pues. 1:53 PM. Más música.

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1: Dos de la tarde, 8 minutos, señoras y señores, desde Avenida Juárez 2101 con 20.000 watts de potencia en antena radial. Continuamos con más trancas musicales, 241-114-9821, para que te reportes, repórtate, qué show contigo, qué vamos a comer, qué están haciendo, qué cuentan, qué dicen, qué hay de nuevo. Y hoy, por supuesto, también que el universo conspire para que tengamos y sigamos teniendo una tarde súper placentera, calorcito, ¿no? Calorcito, cómo no. Camila Fernández, No Manches, Aarón y su grupo Ilusión, Sin Aire, más música. Carmen de León, Bésame Bonito. ¿Qué tal, eh? En esta versión salsita, que se antoja, se antoja. Saludos para el señor Hipólito Solís, dice por acá. De parte de sus trabajadores, le mandamos un saludo a don Hipólito, trabajando el domingo, don Hipólito, qué barbaridad. Bueno, por favor, prima dominical, que no se les olvide cobrarla, chamacos, ya que están trabajando arduamente, pídanle prima dominical, por favor, a don Hipólito. Que no se haga mi chiclacas, dicen por acá. Saludos, dice a Brandon, que ya deje el celular y se ponga a hacer algo allá en San Francisco, Atezcatzinco. Bueno, pues le mandamos un saludo, Brandon, ponte a hacer algo, mi hijo, por Dios, las cosas no se levantan solas. Vámonos con más música, 2 de la tarde, 9 minutos.
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1: Las 2 de la tarde, ya con 23 minutos. Saludos, dice por acá Bronquita, un saludo, por favor. Claro que sí, vamos a saludarles con muchísimo gusto. Y quiero una felicitación a la licenciada Ivonne, que el pasado miércoles cumplió años. Bendiciones para ella y con muchos, muchos abrazos. Claro que sí, le mandamos un súper, súper saludo, aunque tarde, pero bueno, con mucho cariño. Claro que sí, terminación 55, ahí está. Saludos para ella y por supuesto para quienes hoy están cumpliendo años, que se lo pasen increíble y que lo sigan disfrutando al máximo. Karin León, ¿qué andas haciendo? Junior Clan Popurrí, además Chicos Aventura, Amor y No Costumbre. Mucha más música en La Raza 100.3.

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Chamacos queridos, no les he dicho a quién vamos a tener en Solo los Mejores. ¡Qué barbaridad! Cuando son las 2 de la tarde con 36 minutos, ¡qué bárbara! ¿Cómo se me pudo haber olvidado? ¿Quién estará con nosotros en esta tarde, Zuka? Pues nada más ni nada menos que el guapísimo y talentosísimo Bobby Pulido estará aquí, por supuesto, toda su música, su historia musical y nada más ni nada menos porque quiero cantarle a ella la que ha sido mi gran amor. ¡Ah, qué maravilla de rola! Y toda su música, así que lleguen a la raza 100.3. ¡Qué bárbara! ¿Cómo se me pudo haber olvidado? Bobby Pulido en Solo los Mejores.

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1: Y en solo los mejores, hoy Bobby Pulido, José Roberto Pulido Jr., conocido artísticamente como Bobby Pulido, cantautor, guitarrista, actor estadounidense, nacido en Edinburgh, Texas, el 25 de abril de 1973. Es conocido por modernizar e introducir la música Tex-Mex, la música tejana, entre el público joven durante la década de 1990. Nació en el seco de una familia con profunda tradición musical. Es hijo del legendario cantante de música tejana llamado Roberto Pulido, alias El Primo. Es nieto de Mario Montes, integrante del histórico dueto norteño Los Doneños, y en su juventud formó parte de la agrupación de su padre como corista y saxofonista antes de iniciar ya su trayectoria como solista. Y hoy los invito a que me acompañen durante esta hora en este homenaje muy al estilo de La Raza 100.3 para escuchar la historia musical de Bobby Pulido.
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señor Bobby Pulido. Espero que ustedes estén disfrutando sin duda alguna, espero, bueno, pues de toda esta programación pensada obviamente en solo los mejores y toda su historia musical. Hola Reina, saludos, dice aquí esperando para escuchar la programación. Saludos al buen Rambo. Ay, mire qué bonito, le mandamos un súper saludo a Inea y a Nati, que te estamos escuchando. Muchísimas gracias, Mari, un saludo para usted. Terminación 4640, muchas, muchas gracias por ponerse en contacto. Se lanza a la fama Bobby Pulido en 1995 con una gran fuerza en el norte de México y la frontera sur de los Estados Unidos. Su éxito rotundo llegó con temas icónicos como Desvelado, Se murió de amor y Llegaste a mi vida. Se convierte también en un fenómeno de popularidad juvenil, ganándose el apodo del Golden Boy de la música, por supuesto, de la música tejana. Ha recibido múltiples nominaciones a premios, incluyendo galardones en el Latin Grammy, y por supuesto también participó como actor en diversas producciones televisivas y especial en los musicales. 3 de la tarde, 25 minutos. Bobby Pulido.

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esperemos que le vaya bien, y yo creo que le va a ir muy bien, porque si tiene ganas de colaborar, que lo hace, por supuesto, pues a lo mejor la comunidad le dará un voto de confianza. En fin, señoras y señores, así terminamos esto que es puras de la... Ah, ¿verdad? ¿Qué dijeron? No, solo los mejores hoy con nosotros, Bobby Pulido.

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La tarde con 5 minutos. Espero que hayan disfrutado sus sagrados alimentos, todas las viandas, todo lo que hoy, bueno, pues han decidido compartir en familia. Qué rico, que lo sigan disfrutando al máximo. 241-114-9821. Vámonos con más música y, por supuesto, para que te quedes con nosotros, junto a Voz de Mando y Ricardo Montaner, Solo con un beso. Aarón y su grupo Ilusión Sin Aire y Brandon Sánchez, Es Lindo. Bueno, pues que nos alcance el tiempo y que ustedes, pues, sigan disfrutando de este dominguito maravilloso. 5 de la tarde. Complacencias.

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4 de la tarde, ya señoras y señores, 4 de la tarde con 24 minutos y continuamos. Te recuerdo que a las 5 de la tarde llegan las complacencias para la raza, Grupo Frontera, Coqueta. Vámonos con Karin León, que andan haciendo Junior Clan, Lucero, fuertes declaraciones, por supuesto. Lo nuevo de Lucero lo tenemos aquí en La Raza. Así que acompáñanos con todos los trancazos musicales.

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0: 4 de la tarde, ya con 48 minutos. Nos vamos de volada con más música, señoras y señores. Y cuando regresemos, una pequeña pausa y entraremos, obviamente, a tu gusto musical que vas a compartir con nosotros en las complacencias para la raza. Broncos, Super Lamas, Yo Quiero Chupar. Y además, Carmen de León con Bésame Bonito. Vámonos con estas rolitas y, por supuesto, regresamos con tu música.
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1: Cinco de la tarde con 5 minutos. Gracias por estar con nosotros. Estamos iniciando las complacencias. Y ya sabes, ponte en contacto 241-114-9821. Dos mujeres, un camino, Bronco, Mariano Barba, una noche contigo. O una noche más contigo, ¿no? Más bien. Y los Temerarios, una lágrima más, bien románticos, se están poniendo en esta tarde. Muchísimas gracias. Terminación 50-52, terminación número 14-21 y por supuesto esta canción de Bronco, la terminación 03-33. Más música, tu música, complacencias.

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0: 5 de la tarde, ya con 18 minutos, Campeche Show. ¿Qué tal, eh? Ahí estuvo el noveno mandamiento. Y bueno, pues vámonos, porque desde nuestro catálogo grupero, bueno, pues viene nada más ni nada menos que Banda Cuisillos. Esto que nos han solicitado, terminación 316, bueno, 0316, dos botellas, más música, por supuesto, tu gusto musical, en esto que es Complacencias para la Raza.
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1: Continuamos con los éxitos, 5 de la tarde, 34 minutos. Señoras y señores, habrá cadáver en realidad. Vámonos con Corazón Mentiroso y ahora el turno de Aroma. Adelante, Los Ángeles Azules, ¿cómo te voy a olvidar? Sí, es difícil, ¿no? Es muy difícil, la verdad es que a veces uno es inolvidable, diría Jenny Rivera.

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1: 5:48 PM, así estamos despidiendo las complacencias y gracias por haberme acompañado durante estas 6 horas. Que aguante, auxilio, qué bárbaros, son unos cracks. Y bueno, pues les quiero pedir que me acompañen el día de mañana, 6 de la mañana, en Buenos Días, Señor Rock. Va a estar chulada, porque durante esta semana se han cumplido o se van a cumplir días extraordinarios para recordar nacimientos, acontecimientos, para recordar obviamente a una mujer que la llamaron la novia de México. ¿Sí? Así la llamaron. Pero desde muy chiquitita obviamente ya era toda una estrella. Pero de eso te puedes enterar mañana, 6 de la mañana. Así que acompáñame en Buenos Días, Señor Rock. Por la tarde estaremos conversando, sin duda alguna, con nuestros expertos en La Verdad Encuerada. 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

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Yo soy La Bronca, besote.

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